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2: ¿Van queriendo? Sí, señor. Muchas gracias a todos. Muchas gracias a todos por participar en este show en vivo. Muchas gracias, señores. ¡Nos vamos, señores!

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días, mis amigos. Buenos días para todos. Llamo a de saludos. Pésame en los estados, en el Teddy Ara. Y allá por hoy, hoy mañana programación de exclusivo de lunes a viernes. Y ahí fue un día 120 minutos allá por Cuqueña, en Duhamaya, Polka y Chamamé. Llamo titulada Pese y Tejina, alegrando la mañana con la buena música paraguaya, a Chamamé, puro oripolá. Llamo a Jayan de saludos. El Teviteo en 87.9 FM, el Vivelo, y está. A Pecaña Carecogeya, como de siempre, hoy ya se envió el amigo Cartubri, el petizo de oro, vista al mire. 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Ya difundimos este día a la Yeguis, amigo ya de música paraguaya. A Chamamé, Pururi, Pora y Cartubri, ya sabe, a Torillo, y Jube, como de siempre, y en de Tilo y Cheve, a través de la 87.9 FM, Radio 13 de Febrero, ya recuerdo aquí en la ciudad del Canto, y la mía ciudad, y Tabelo, y tal. 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

Talar es un lunar que habita en soledad en el medio de los campos, hospedaje de los cantos de las aves pasajeras, paraíso del zorzal y de las palomas mensajeras.

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1: Alegrando la mañana, amigos, ya ando, ya hoy un toque este, ya bate, coita vigilio, o sea, esta vigilio, mando, o sea, hace saludo, a ver si ahí está la cube, vamos a hacer saludo, espectacular, o 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Bueno, bueno, eso, alegrando la mañana, ese amigo, un ejemplo, vamos a de horario, de lunes a viernes, ñeñe, por las 7 y a las 9 de la mañana, alegrando la mañana con polca y chamamé, o conducir a 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Allí van, ahí por donde, ya también vemos con tema musical, exactamente, ya en tu casa, la hija, Mato, ve, a pesar de ahí, Filemón, Mato, está Néstor, mía, ve, está Luisito, mía, ve, ya en tu casa, se ve, y grabación, Luisito Mato, grabación, ya en tu casa. Va de cuello a Leticia. Hoy está Leticia. Ya en tu casa, me go, ya se cuestión, mucho tema musical, los ya también me, a lo esta me, mita, admiren. Hasta mañana, mis amigos. Y ya en tu disco, con tema musical, y a Luisito Mato grabado, cuenta. Ya en tu vida, suerte, mis amigos, para todos. Suerte, suerte.

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0: Tuki, querido, buen día a toda la gente que sintoniza la radio. ¿Cómo le va? 13 de febrero, ya estamos nosotros acá listos para acompañar a toda la gente que están trabajando, escuchando la radio a esta hora de la mañana, miércoles, edición de mitad de semana, Tuki, querido, miércoles. Yima, Tuki, será que rápido venimos acompañando a toda la gente en esta primavera, linda primavera, en tu estación de radio 87.9, 13 de febrero, como siempre, apoyado nosotros por la mejor agencia de mudanzas, 7 de agosto, gracias, producto de limpieza Mimi, y por supuesto para los eventos, Z Audio Producción. Gente que quieran de repente sumarse con nosotros, bueno, en esta mitad de semana, Tuki, pueden, ¿dónde contactar con el departamento de clientes?
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0: Buen día, gusto de saludar a toda la gente. Buena música, pocas palabras, selección de canciones que te acompañan por acá la linda mañana. Como siempre, está cerquita de las 13 horas. Nos quedamos nosotros en esta radio 87.9 desde la capital del Can.

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0: la estación más alegre de todo el año, Primavera. Y en compañía de la mejor radio de todo el año, 3 de febrero, Juventud y Primavera. Vamos a una breve pausa y en breve retornamos con Tricolores Caramelo.
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0: Bueno, Tuki querido, vamos a la pequeña pausa comercial de vuelta en esta mitad de semana, miércoles, con toda la gente que está en sintonía con nosotros,
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0: Buen día, buen día, buen día, Mike Balaporte. Vamos a vender un poco más, Tuki, por favor. Vendemos y venimos ya cerquita de la recta de completar la primera hora en esta mitad de semana. Edición del miércoles, quebradita venimos.
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0: en este mitad de semana, miércoles, edición del miércoles, para compartir con toda la gente aquí a través de Radio 13 de febrero. 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
0: La gente que quiera formar parte también, Tuki, del programa, simplemente contacta con nosotros, con el departamento de marketing, el departamento de clientes del Tour de Colores.
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0: Sí, señor, pueden contactar con nosotros aquí, le preparamos el plan perfecto para promocionar su negocio, su firma comercial, con nosotros aquí en la mañana de 11 minutitos hasta cerquita de las 13 horas, como siempre, lunes a viernes, aquí en tu frecuencia 87.9, Radio 3 de febrero. ¿Dónde?
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0: Vamos a la pequeña pausa, ya venimos con más buena música en esta mitad de semana. Edición del miércoles, es el tour contigo en primavera.

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0: Gelasi.
1: Claro que no.
0: No me cobre la infracción.
1: ¿Por qué?
0: Porque soy influyente.
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0: llegando, estamos llegando. ¿Cómo están, mi gente bonita, mi gente bella? ¿Cómo están? Arrancamos el vuelo, señores. Arrancamos el vuelo aquí por Radio 3 de Febrero, la 87.9 para todo el país y para todo el mundo vía online. Baja la aplicación Radio 3 de Febrero. En cabina de controles, el number one, mi copiloto de todos los días, sí, que me hace el aguante todos los días, por supuesto, mi pareja de todos los días, sí, mi pareja de trabajo todos los días, DJ Nadie Mano. Ahí está nuestro amigo Mano en cabina de controles, en la voz microfónica, Jena Roja. Sí, señor, arrancamos el vuelo, señores. Habilitamos nuestro WhatsAppero, lo que es el 0982969526, para que vos seas parte del programa. Manda tu mensaje para saber de dónde nos estás escuchando a esta hora de la tarde de miércoles a mitad de semana. El número 14, borracho ya, ¿eh? El número del borracho, el 14. Sí, señor, el número, sí, borrachito a mitad de semana, señores. Ya preparando lo que va a ser este fin de semana. Estamos en Cerro León, Paraguarí, con la más potente Electrosony. Gran corrida de toros seguido de baile popular, por supuesto, en Cerro León, Paraguarí, en la Plaza de Toros. Gracias a nuestro amigo Jorge Heredia y por la confianza, por supuesto, vamos a estar animando esa hermosa fiesta este fin de semana. 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Se viene banda revelación de Paraguarí. Son cariños desde México, Armando y los Grey, para este evento que se viene con todo, por supuesto, para este fin de semana en Cerro León, Paraguarí. 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
0: 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Ya le damos la bienvenida a todos los amigos que están ya escuchando la radio. Hoy vamos a tratar de hablar menos porque ayer ya nos dijeron ya otra vez.
2: Nos dijeron,
0: le parece legalmente al lorito, me dijeron ya ayer. Ayer me dijeron así, ya le parece ya al lorito, ya habla demasiado. Y eso es mi trabajo, es hablar, pero es el trabajo legalmente. Sí, ese es mi trabajo, pero vamos a hacer trabajo legalmente. ¿Tienes el audio de ayer? Vamos a escuchar lo que me dijo ayer nuestro amigo.

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1: Otra lástima. Otra ya. Bienvenidos los amigos que ya están, ya por supuesto, escuchando el programa. Nuestra amiga Isabel Ocampo, y está por ahí también nuestra amiga Isabel Ocampo. Ya le dieron su celular, ya otra de vuelta a nuestra amiga Isabel. Arrancamos, arrancamos el vuelo, señores. 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

0: lindo día que estamos teniendo. Una tarde gris, pero hermoso porque la temperatura está bastante agradable. Espectacular el clima que estamos teniendo. Lluvia por todos lados, estoy viendo inundaciones por todos lados también. A cuidarse, mi gente, a cuidarse mucho. A cuidarse mucho, por supuesto. Más lo que es la parte de energía eléctrica. A cuidarse, mi gente. A cuidarse mucho porque hay mucha humedad. Hay muchísima humedad. A nuestro amigo Diego Cárdenas. Diego, Dieguito, ¿cómo estamos, mi rey? ¿Cómo estamos, papá? Un abrazo bien fuerte. Nos está pidiendo temas de aztecas. A ver, prepárenos unos temas de aztecas así para complacer los medios musicales. 0982-96-9526, nuestro vínculo de comunicación. Estamos teniendo, conseguimos 10 entradas más. Llegué gracias a Super Santa Elena, que nos facilitó 10 entradas más para vender para este evento, para este fin de semana. 10 entradas más estamos teniendo. Aquella persona que quiera adquirir, nos puede mandar mensaje al 0982-96-9526. Así va a hacer sus compras, por supuesto, de las entradas anticipadas para este fin de semana. 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Banda Los Amigos para la gran corrida de toros. Para el baile popular, Banda Revelación de Paraguarí. Son Cariño, el grupo que le canta el amor. Y además también, por supuesto, desde México se viene Armando y los Grey en vivo, señores. La animación de Jorge Coquidure, la animación de Adrián Alcaraz, el Peque Maxi Rodi, la animación de Alexis El Capo, la animación de Georgi Estigarribia, la animación de quien les habla, Agenda Rojas, para este sábado 17 en Cerro León, Paraguarí. 10 entradas más estamos teniendo para vender. 35 nada más las entradas anticipadas para este fin de semana. Electrosony, Armando y los Greats de México, Banda Revelación de Paraguarí, Son Cariño, para lo que va a ser la corrida de toros, se viene, por supuesto, Banda Los Amigos. Esto va a ser este sábado en la Plaza de Toros Cerro León, Paraguarí, gracias al amigo Jorge Heredia por la confianza. 25 y complacemos los pedidos musicales, señores. Complacemos los pedidos musicales.
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0: estamos en octubre, recién, pero a ver Navidad, ni a cuá pesebre, para que hablan de clericó legalmente ya, ¿eh? Ya estamos ahí nomás, ya puertitas de la Navidad. Sí, ya estamos ya, octubre, estamos hoy el 14. 14 a mitad de octubre, después noviembre, ya estamos ahí nomás, mano, ¿eh? Con razón, delante, ¿eh? Con razón, delante, fanático, y nada, con razón, cojinera, Estamos en vivo, señores, estamos en vivo aquí por Radio 3 de Febrero, la 87.9, desde la ciudad de Itá para todo el país y para todo el mundo. Aquella persona que todavía no bajaron la aplicación de la radio, le cuento, entra en su Play Store, en su celular o en su buscador, en su Google de computadora, en tu teléfono, por supuesto, en Radio 3 de Febrero, bajan la aplicación y puedan escucharnos tranquilamente, estén donde estén, vía internet, si en tu lugar de trabajo, estén donde estén, por supuesto, puedes escucharnos. Sigue habilitado nuestro WhatsApp, pero lo que es el 0982-969526, nuestro vínculo de comunicación aquí en la radio. No quiero que llegue Navidad. ¿Qué más tenemos por ahí? ¿Otro? ¿Sí? La gente linda que están escuchando en los distintos supermercados, que están escuchando la radio, saludos, gracias. Gracias por elegirnos, gracias por el aguante también. Oñe, venga tú y mide con allá, pero. Oñe, es más de algo. Tenemos que hablar también. Por lo menos, a ver, radio, pero una vez que cada uno llega en su casa, pues ya. Oñe, veme la mitad. Acá en la radio nomás. Acá en la radio nomás lo que habla mucho de la gente, después ya no.
1: ¡Piano Lorito!
0: No es tanto así también, ¿verdad? Pero cuando uno llega a su casa, ya llega ya para descansar y demás cosas, ya. O cambiamos la situación. Nuestra amiga Isabel escuchando el programa. Hola, Isabel. Gente linda del grupo de WhatsApp. ¿Cómo está la gente del grupo de WhatsApp del vuelo? Están escuchando la radio también a full. Ahí están todas las muchachadas también del grupo de WhatsApp del vuelo. No quiero que llegue Navidad. 48 de las 13 de Tauron de ya. Están en música, man. Ya.
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0: no, gusto, no, no, no me mandé. Me parece que cualquier momento, fin de octubre, ya automan la clérico y nada. Posiblemente fin de octubre, ya automan la clérico.
2: Es difícil.
0: Sí, ya, me mandé. Qué lindo es tu clérico y qué rico es tu pesebre, da buena. Tu seiteca ure. Tu seiteca ure, tu seiteca ure legalmente. ¿Sí, va?
1: ¿Y cahuete?
0: Oh, va, verá, pues el problema.
3: No, onda, jai. 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
0: Veas, aina, veas, aina. Sí, la mitad lunes, cueva hoy en día, ando joven, me la radio, vejen, dime,
3: no, onda, jai,
0: últimamente ya tres lunes que no estamos trabajando nosotros. Increíble, legalmente, tres lunes en el año, tres lunes que estamos faltando legalmente. En cualquier momento, ya usted la. Ya usted en la tarjeta roja, en cualquier momento, o sea, legalmente, porque. ¿Cómo que un lunes no te vas a presentar en tu trabajo? Lunes es lo esencial. Manu, ya, legal, tenés que presentar todos los lunes de tu trabajo, legal.
3: No, onda, jai, la jirai, y more.
1: Y cahuete.
0: Ay, ay, ay, legalmente.
4: Yo usé este, donde cabruaje y la puse de abuela.
0: Tranqui nomás. 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Va a haber motivo a muchos, para muchos va a haber motivo, por supuesto, para tomar la Navidad. Algunos sí que todo el día hoy, ¿verdad? Como, no voy a decir el nombre, ¿verdad? Pero acá mi Nambi Coupé, acá que trabaja conmigo, mi pareja de todos los días en la radio, por supuesto, haciendo el programa. Bueno, estoy hablando de pareja de trabajo, man. No, es lo que vos estás pensando. Yo sé que a vos te gustan esas cosas, ¿verdad? Pero no. Conmigo, no. Por favor, conmigo, no. Por favor, conmigo, no.
5: ¡Soy oscuro, policía!
0: No. Nada que ver.
6: Gordy, mi corazón.
0: Hablando de eso legalmente. Oye, me tengo a ver ya todo el día mensajeado ya. A ver. El remitente no verá tu. ¿Cómo se llama este? A ver, vamos a ver un poco. ¿Cómo conseguiste mi número? Le puse, ¿verdad? Y me pasa su número. Ahí está, mira, y ve más allá, elegante. Con la homenaje, elegante. La. El tema de Yurupe, tiene nunca de mano.
4: Homenaje legalmente.
0: Y formar la mitad, ya. Bueno, cada uno con su gusto, ¿verdad? Cada uno con su gusto, cada uno con su gusto. 51, mano, 51 de las 13. Sí. Mándale un poquito más. Mándale gas. Sí, vamos a escuchar un poco para irnos preparando un poco también nuestro corazoncito para fin de año. Sí, mándale gas.

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Llegando, buenas tardes país, buenas tardes Ita, ¿cómo están mi gente hermosa? Feliz miércoles para todos, estamos arrancando con todo. Música clásica hoy día, miércoles, sí señor, miércoles de la leche. Destapa el Coleman Mikey, ya humíname, meteche socio. ¿Cómo están por ahí? Mate cual mi desmarale, ¿qué tal, Espectacular, ya guaje unos videos, de lujo y ya guaje unos videos, Ahí están, le damos la bienvenida como siempre a toda la gente que nos están escuchando ya de la zona, de los lugares, de los trabajos, a esta gente que nos están escuchando a través de las aplicaciones, así que ya le damos la bienvenida para todo, como siempre a los países vecinos como Argentina, Brasil, Chile, la gente de España, por supuesto que nos están, otro que nos están viendo, otro que está bajando la aplicación y que nos están escuchando ya a full, que son fanáticos de estas programaciones, siempre y cuando vamos a aprovechar lo que tenemos, los 120 minutos de programa. Como siempre que estamos de lunes a viernes, sí señor. 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Desde el barrio cooperativo Guaragenes, de la 88.9 Tropical FM, que estamos saliendo en vivo, lado de Itahuaca, Piatare, Ipacaraí, Cañada y toda la zona de Caacupé, que estamos saliendo en vivo. 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Así que desde ya, como siempre, ya estamos habilitando nuestro numerito del WhatsAppero, que es el 0986-431-327, 0986-431-327. Estamos en nuestra página del y toda esta gente que nos están que nos quieren conocer también, están en la ñan de conocerse ahí y únicamente a través de esta página del TikTok que nos va a conocer así, ya puede ir entrando en Cancherito Insaurralde y ya estamos lanzando en vivo para todo, para toda la zona, hoy vamos a tener una invitada especial, así que ya en minuto también está con nosotros la señora Natalia Lucero, vidente. Así que guapa y te lo cota ahí, chico. Así que al niño Jesús también, que le está guiando al niño, niño Jesús, ¿no? Salvador Niño. Ahí está, divino niño que le está guiando todo. Así que ya en minutos estamos con la señora Natalia Lucero, la señora vidente. Así que toda esta gente también que van mandando los mensajitos. A ver si por ahí que nos comente, a ver qué tiene, qué ocupaciones tiene. Va, es para la problema, porque la problema con los payoína, chicos, Así que esta gente, justamente ayer estábamos hablando de la infidelidad, por ejemplo. Así que o a otros sí que le dejaron su marido, que estaba contando. Hoy es la oportunidad, Hoy pueden mandar los mensajitos. Ya como siempre que ya tenemos habilitando nuestro numerito, que es el 0986-431-327. Ya pueden ir ya dejando sus mensajitos. O pues, o también estamos en las páginas del TikTok. Ahí mismo ya puede ir escribiéndonos, Así que ya estamos, ya está acá con nosotros la vidente Natalia Lucero. Mientras que vamos a seguir un poquito escuchando más de música, ¿te parece, Almides? Mientras que estamos preparando también acá, ¿te parece? ¿Y qué pues,

0: Está espectacular las canciones que estamos escuchando, sí señor. Ya 21 minutitos avanzando ya de las 15 horas. Espectacular estos clásicos que marcaron historia también, Bueno, acá ya estamos con la vidente, la señora Natalia Lucero. Así que esta gente que nos están escuchando ahí de la zona, de los lugares, de los trabajos, ya pueden ir ya dejando los mensajitos, a ver qué preocupaciones tienen en la casa, si no les sale el trabajo, si están mal en el amor. Ella tiene la solución que le va a contar a ustedes. Así que ya le damos la bienvenida a la señora Natalia Lucero. Buenas tardes, señora Natalia.
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2: Hola, hola, ahí se escucha mejor.
0: Ahí está, ahí está.
2: Muy buenas tardes. Buenas tardes a todos. Y bueno, me presento. Soy vidente. Acá la mayoría en el Paraguay le dice médica, pero en realidad se llama vidente. ¿Por qué vidente? Vidente es nacer con un don. Nadie te enseña. Esto no se aprende por libros, nada. Y bueno, a través del Divino Niño tengo la gracia de ser una vidente. Voy a ir explicando qué es lo que hago para todos, ¿verdad? Yo tengo solamente hoy y mañana para atender gente, desde ayer que estoy ya. Yo veo más allá de lo normal, aviso antes que pasen las cosas, curo casas, campos, hago mucha liberación espiritual, liberación de casas. Que voy a ir explicando de a poquito, ¿verdad? También abro caminos, hago el agua socorro a los bebés, hago trabajos de luz, hago uniones de pareja siempre y cuando las personas se amen. Siempre y cuando se amen, que sean correspondidas por Dios, ¿verdad? Y, por ejemplo, si hay alguien que tenga cáncer, próstata, leucemia, inclusive los ACV, el Divino Niño es muy milagroso. Mucha gente, muchísima. Y hay testimonios que el Divino Niño es muy milagroso y él puede frenar lo que tenés. Quiero explicar algo, Pedro, un ratito, para que la gente vaya sabiendo paso por paso. Abre camino, ¿qué es? Cuando hay alguien que no le sale nada. Cuando, por ejemplo, tu trabajo no sale, cuando la parte algo judicial no te sale, cuando la plata viene y como viene se va. Hay que hacer un abre camino porque existe la posibilidad de que hay gente que cuando te ve progresar mucho, te maldice, sin saber con el esfuerzo que estás teniendo las cosas. O también hay gente que por, no sé, por ira, por odio, se dedica a ir a los médicos a hacer payé. Bueno, existe la maldad también, créanla, pero existe el poder de Dios, existe. Hago liberaciones de casa, ¿por qué? Liberación de casa hago porque mucha gente normal, ¿verdad? Ha tenido en los campos más que todo, en casas que se alquilan o que se compran. Ha tenido, por ejemplo, encuentros, visiones, han sentido que se abren, que se cierran las puertas. Bueno, hay que ver qué historia ha tenido la casa o el lugar que has comprado, ¿verdad? Entonces, muchas veces se necesita hacer una liberación para que los seres queridos que están en ese hogar puedan vivir y dormir tranquilos. Hago liberaciones espirituales también. ¿Qué es una liberación espiritual? Más que todo en los jóvenes. Los jóvenes están mucho con el tema del suicidio, usan mal las redes sociales, existe mucho la depresión y solo el poder de Dios les puede salvar. ¿Pero cómo? Con la oración. La oración tiene poder, créanlo. También muchos chicos jóvenes se meten con identidades muy oscuras, lo sabemos. Hay identidades malas. Entonces empiezan a querer algo y bueno, le piden, se hacen tatuaje, se hacen caricatura, lo pegan en la casa, el cuarto es oscuro. Bueno, empieza a tener una mala energía la casa, entonces hay que hacer una liberación porque los chicos hoy por hoy están, la mayoría están con problemas, ¿verdad?, de depresión. Pero como te digo, Dios existe, también existe el bien, pero con la oración. Y por ejemplo, un trabajo de luz, ¿qué es? Hay días que nos levantamos de tan bien que nos va todo. Igual nos levantamos espiritualmente medios apagados, o también sin ganas de hacer nada. No queremos ni siquiera bendecir nuestras cosas. Nuestras manos, nuestra boca puede bendecir nuestra mercadería, que tengas en tu negocio, nuestra vida, nuestro matrimonio, ¿verdad? Nuestros hijos. Pero lo que vos sueltes de la boca, tenés que tener mucho cuidado. Porque hay gente que está enojada, mamá es enojada, papá es enojado, y dice, ay, ojalá que te vaya mal. Y te va a ir mal. Entonces tenemos que tener cuidado con nuestros labios al pronunciar las palabras. Tenemos que pedir que Dios obre y que nosotros seamos instrumento, ¿verdad? Que nosotros estemos... Quien le conoce al Señor va a vivir bajo la gracia de Dios. No es fácil vivir con las cosas de Dios porque empezamos a dejar cosas del mundo que de a poco se nos van yendo, que ni siquiera nosotros sabemos, ¿verdad? Pero son lindos los caminos de Dios porque vas a tener la protección de Dios, los ángeles, los arcángeles, sobre todo el Espíritu Santo. Mi divino niño es muy milagroso. Yo quiero decirle a Pedro que hoy voy a estar atendiendo solo a domicilio. ¿Cómo? Por la ubicación de GPS. La consulta, como yo le dije hace ratito, va a ser un alimento no perecedero. En tu casa puede haber un poquito de arroz abierto, azúcar, hierba, fruta, pan, leche, yogur, lo que tengas. ¿Por qué? Porque yo voy a visitar cada hogar. Y siempre hay una necesidad. Y donde vea esa necesidad, todo lo que la gente me ha ido dando en las casas que vaya a consultar, atenderles, se le va a donar a las personas que necesiten. Pero todo depende de vos. Y bueno, yo voy a estar realmente... ser vidente no es fácil para mí. Ser vidente también es dejar muchas cosas, ¿verdad? Pero estoy para ayudarles. Pedro, sí, vamos a pasar mi número. ¿Puedo pasarlo? Anda escribiéndolo, igual lo vamos a dejar ahí. 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Lo vamos a escribir ahí, está en el estado de Pedro, mi número de teléfono. 0991-291614. Voy a ir atendiendo por orden, por llamado, ¿verdad? Voy a hacer una lista y me voy a ir después del programa directamente al que necesita. Y les voy a explicar cómo es la función de cómo hago los trabajos si es que necesitan. Primero los voy a mirar, tengo un cuaderno especial con el nombre completo, fecha de nacimiento y edad. Y después en privado les voy a decir cómo hacemos los trabajos. Es muy lindo cuando vos... trabajas con la luz, cuando vos recibís a Dios. Y bueno, le damos gracias a estos dos locutores, al que nos está escuchando, al que está escuchándole, porque recibir la presencia de Dios es lo más lindo que hay. Tal vez hoy vos no comiste, pero vos, con solo escuchar una palabra de Dios, es como que vos tenés una esperanza, sabés que vas a conseguir trabajo. Hay mucha gente, ¿por qué pido mercadería? Hay mucha gente que tira el pan de ayer, otro lo va a comer. Yo veo niños pidiendo en la calle. Muchas veces juzgamos sin saber el estado de la persona. Muchas veces yo voy en mi auto, ¿verdad? Y veo personas como que pasan al lado de las mamás y los bebés que están pidiendo. Sí, tal vez están pidiendo, pero ustedes no saben esa necesidad. No saben si ellos tuvieron o no la oportunidad de estudiar, de prepararse, de tener un buen trabajo. Nosotros juzgamos mucho a las personas. Entonces a veces, por juzgar, hay bendiciones en el cielo que Dios nos quiere dar, pero nosotros, al juzgar, al ser juzgadores, no podemos recibirla. Nosotros tenemos que bendecir y no le des a tu prójimo tus obras. Dale el plato de comida que vas a comer vos. Es muy lindo. Y si vos sentís miedo, porque a veces cuando uno no ora, no le pide a Dios, siente miedo al querer ayudar a una persona y no sabe, no sé si la voy a ayudar o no la voy a ayudar, tal vez me venga a mirar la casa para robarme algo. No, ponéselo en manos de Dios. El divino niño es muy milagroso, ¿verdad? Y nosotros igual podemos hacer sentar a esa persona que te pide un vaso de agua, ese señor que viene, que tal vez tiene un pasado y hoy está en la calle, hay gente que está en la calle, vulnerable. ¿Y qué nos cuesta darle un abrigo? A vos te sobra ropa en el ropero.

los políticos, con los políticos están haciendo su trabajo para obras grandes, trabajo, pero eso es un futuro. Vos tenés que pensar en tu presente. ¿Y cuál es tu presente? Si vos podés ayudar, dejá de que el político siga con su trabajo, y vos, si le podés ayudar a tu prójimo, ayúdale. ¿Mm? Si hay algo que no estás usando en tu casa, fíjate, ¿qué podés hacer? Al mes puede haber una o dos personas que digan, bueno, hoy vamos a hacer un poquito de comida, invitamos al barrio, hay alguna mamá que necesita. Pero hay gente, como estábamos hablando de esto de juzgar, y por eso no recibimos a veces bendiciones, que dice, no, yo quiero ayudar a esa mamá porque tiene muchos hijos, pero su marido toma, no le voy a ayudar. ¿Y por qué vos juzgás? Si vos querés hacer algo para agradarle a Dios, dale comida, dale abrigos, porque vos el encuentro lo vas a tener el día de mañana que te vayas de esta vida. Acá estamos de paso, te cuento, de paso, y todo lo que nosotros hagamos acá lo vamos a recibir en el cielo. Si vos acá no das nada, allá no vas a tener nada. Hay un banquete en el cielo, te lo puedo asegurar. Dios existe. Nosotros acá pasamos, es una vida pasajera. Hoy podemos tener mucha plata, mañana no tenerla. Compartila la plata, compartila con tu prójimo. Hacé cosas, obras buenas. ¿Mm? Sé buen papá, sé buena mamá. Empezá a hacer las cosas que tal vez hoy por hoy somos muy flexibles y decimos, no, porque mi hijo, yo, pobrecito. Pero pregúntale a Dios qué quiere para tu hijo, qué quiere que vos hagas como papá y mamá. Entonces ayúdale a tu prójimo, ayúdale a tus hijos, ayúdalos que empiecen a orar, enseñales con su boca, que empiecen a bendecir. El celular todo el día hace mal, lo sabemos, pero no dejamos que lo usen porque es lo normal. La música de hoy, esta música que yo estoy escuchando de ayer es música de antes, es muy linda. ¿A quién no le gusta? Pero hoy escuchamos músicas muy atrevidas y feas. ¿Vos te pensás que eso a Dios le va a agradar siempre? No. Hay música muy romántica, hay música linda. Enseñale de la cultura a tu hija o a hijo. Nosotros, que somos la última generación, señora, señor, le digo, que de nosotros puede salir una generación buena también, que no es todo como se ve. Y vos le podés ayudar. Yo te voy a esperar los mensajes, voy a ir respondiendo cuando salga de la radio y me voy a ir yendo a cada lugar. Repito el número: 0991-291614. Te voy a esperar para tu mensaje y el que necesito ya hasta mañana. No me puedo quedar más porque también tengo obligaciones, compromiso, pero invítale a Jesús a tu casa. Y ayuda a tu prójimo, que es tan lindo, porque vos no sabes cómo se siente bien uno cuando cierra los ojos y decir, bueno, hoy tal vez yo no sé las personas que voy a atender ahora, solo Dios sabe lo que Él me prepara, pero es claro que sí, lo he hecho, claro que sí. No solamente se comparte plata, a ese es un ejemplo que di ahora. Mucha gente, andate ahí donde están, que ustedes le dicen, le decimos indígenas, ¿verdad? Andate a esos lugares donde están las mamás con los bebés. ¿Por qué no le vamos a dar nada? Hay que estar horas ahí. No tuvo la oportunidad de estudiar esa persona. Entonces nosotros como sociedad juzgamos, miramos de costado, hacemos oídos sordos. Si llueve, llueve. Si no, claro, claro que se comparte. Por eso te invito a que me invites a tu casa, más a la persona que me está preguntando. Alicia, ¿cómo estás? Romero, que me invites a tu casa y que prepares mercadería para que Dios vea tu corazón. Te invito a que hagas algo lindo por la gente, y esa mercadería la vamos a repartir a gente que yo voy a ver y va a necesitar. Tal vez vos vas a decir, ¿cuánto le puedo preparar? Lo que vos prepares, una cosa que vos prepares, que Dios la vea, no yo, es suficiente, pero hacelo de corazón. Y nunca le pruebes a Dios. Dios te va a probar a vos, en espíritu, en verdad, y todo lo que vos des acá en la tierra lo vas a recibir el día de mañana en la presencia de Él. Créelo. La plata no es todo lo que se tiene que repartir. Yo estoy segura que estas palabras que me pone el divino niño en mi boca es lo que la gente que tiene plata está necesitando, una palabra de espíritu, de aliento, porque hay gente que está llena de plata, pero vacía.

0: por dentro. Te lo puedo asegurar. Bueno, Pedro. ¿Qué quieres decir?
1: Bien, espectacular. Son
0: invítame, Alicia, que hay gente que ayudar. Hay espectacular. Gente dice que vos querés ayudar.
1: Con las palabras que nos está dejando acá la señora la vidente Natalia Lucero. Así que esta gente, tanto también que nos está viendo a través de estas redes sociales, sí, a través de las páginas del TikTok, tanto también los seguidores de DJ Gilberto Almides. Así que ahí también le estamos saludando a todos los seguidores. Y bueno, ya nos queda de otra también, ya de dejarnos los mensajitos, de escribirnos, ya de preguntar algo, porque siempre tenemos problemas, tanto como en la casa, en el trabajo, con los familiares, otro que está mal en el amor, otro que está con enfermedades, así que son para esa gente también que nos escriban, que nos diga algo. Así que la señora Natalia Lucero ya en este momento le va a contestar, le va a decir, aparte que de buen corazón también, sin ni un guaraní. Así no. Que ya esta vez sin ni un guaraní, así que ya pueden ir preguntándole. Así que escribín de mañana, chicos. Así que ya muchísimas gracias, señora Natalia Lucero.
0: No, muchas gracias. Y yo, antes de irme, quiero dejar y quiero invitar al oyente, si me acompañas, Pedro, y al otro locutor que está acá a nuestro lado, a cerrar nuestros ojitos. Te invito a la persona que realmente esté necesitando de Dios, ¿verdad? Pero la parte espiritual. Es tan lindo cuando hablamos de la parte espiritual, porque la económica, cuando Dios te bendice en la parte espiritual, créelo que te bendice en lo económico, te bendice en la salud. ¿Qué más vas a querer? Podés tener toda la plata del mundo, toda, no darle a nadie, no repartirla con nadie, pero te va a faltar tal vez salud, te va a faltar la parte espiritual, porque si se enferma tu alma, se enferma tu cuerpo. Y ojo, la persona que no sepa y que no le conozca al Señor, ¿verdad?, a Jesús, no puede perdonar todavía. Y la falta de perdón primero enferma el cuerpo de la persona. Y después el alma. ¿Por qué hay enfermedades, te pensás? Porque hay enfermedades graves, cáncer, próstata, porque no sabemos perdonar, ¿sí? Tal vez hemos hecho algo que todavía no buscamos la presencia de Dios. Pero te invito, Pedro, también les invito a cerrar un ratito nuestros ojos, a ponernos en la presencia de Dios, en nuestro divino niño, en el nombre del Padre, del Hijo, del Espíritu Santo. Amén. Padre nuestro que estás en los cielos, santificado sea tu nombre, venga a nosotros tu reino, hágase, Señor, tu voluntad en la tierra como en el cielo. Danos hoy nuestro pan de cada día, perdona nuestras ofensas, como también nosotros perdonamos aquello que nos ofende. No nos dejes caer en la tentación, líbranos de todo mal. Amén. Señor Jesús, en esta hora te pido que abras las puertas del cielo, que derrames bendiciones sobre todo hasta que sobre y abunde en este lugar, en esta radio, en esta ciudad, en las personas que están detrás de ti. Señor Jesús, te pido que envíes ángeles, arcángeles, querubines, sobre todo la presencia del Espíritu Santo, Señor Jesús. Te pido liberación, liberación espiritual. Te pido liberación de casa, que liberes a esos jóvenes de los vicios, Señor Jesús. Te pido restauración de familia, de pareja. Y Señor Jesús, te pido que todo espíritu que quiera entrar en nuestra vida, en nuestra boca con maldad, que se vaya al desierto donde no haya maldad, donde no haya gente. Señor Jesús, en esta hora te entrego toda esta ciudad. Te pido que me lleve a los hogares ubicados para yo poder y necesario para poder ayudar a las personas. Te pido que encuentren tu presencia, que tengan un reencuentro contigo, Señor Jesús, porque una vez que te conozcan no te van a querer soltar. Señor Jesús, también te pido que le anotes en el libro de la vida. Amén. En nombre del Padre, del Hijo, del Espíritu Santo. Amén.

0: Ahí está, espectacular, espectacular, arrancando con todo, ya 44 minutitos que está avanzando ya de las 15 horas. Muchísimas gracias tanto también por por las palabras que nos está dejando acá la señora Natalia Lucero. Así que Natalia Lucero, ¿qué más hay, Natalia?
1: Bueno, en realidad también yo les voy a decir algo, crean en el amor no se termina, para el amor se lucha, para aquellos que busquen esos corazones. Y a veces hay situaciones que pueden suceder, por eso yo hago mucha liberación, que se te puede haber hecho un trabajo, ¿verdad? Que ustedes acá en el Paraguay le dicen payé, para que no tengas esa suerte, ¿verdad? Y también se hace un abre camino, si estás con tu pareja y realmente las cosas no van bien, se hace una bendición, pero tiene que ser siempre y cuando Dios vea que las personas son correspondidas. No sirve hacer ataduras, les cuento, es muy feo eso, porque eso no te dura. Es mejor la bendición de Dios, y que cuando algo no funcione, Dios diga, bueno, hasta acá llegamos, se termina en algo bueno, pero hay que tratar de hacer el bien. Yo siempre voy por un solo camino, el bien. Le temo mucho a Dios también, eso quiero contarles también. Conozco mucho de Dios, entonces soy muy temerosa a Dios, porque Dios es amor, pero es fuego consumidor. El abre camino se hace por alguien que tenga, les explico, si tienen negocio, no te está funcionando, la mercadería que compras, como viene, se va, la plata que entra, como viene, se va. Se puede abrir caminos. Puede ser, como les expliqué hoy en la entrada, que puede estar sucediendo que alguien te haya maldecido tu trabajo, lo que sea. O también, si tenés negocio, existe la posibilidad, como entra mucha gente o gente a tu negocio, que hay gente que se les ha hecho trabajo y de pronto van sin maldad a comprar algo en tu negocio y te dejan eso en tu negocio. Entonces tu negocio empieza a frenarse. El espíritu es muy jodido. No hay que joder con las identidades. No hay que joder. Entonces, para eso hay liberaciones. Y para los jóvenes también. Vos viste que hay chicos que se encierran con los celulares, los juegos. Hay muchas cosas que los chicos entran después en la depresión o querer hacerse cosas, dañarse. Hay que pedirle mucho a Dios y eso se tiene que hacer una liberación espiritual. Yo hago eso también. Por eso yo llego a cada casa, yo visito cada hogar. Y hay personas que de pronto quieren hablar o llegar donde estoy yo y no pueden. Tal vez son gente adulta o joven, están en silla de rueda, o tienen cáncer, o próstata, o leucemia. El divino niño es muy milagroso. Te lo puedo asegurar que lo puede frenar. Así que búscalo. Yo estoy hoy y mañana. Te invito a que me llames en tu casa. Ya sabes que la consulta es un alimento no perecedero. De pronto a vos te sobra algo en tu casa, un pedacito de pan. Vos sabías que Dios nos bendice por nuestro corazón. Y también hay gente que no tiene nada y de pronto necesita una oración, necesita que llegue a la casa. Igual voy a llegar, no se preocupe. Pero hay gente que lo quiere dar todo para Dios y la verdad que en el momento no tiene. Pero Dios bendice más ese corazón, porque te llama de corazón, te llama con su alma, porque busca de Dios. Y bueno, también quiero que entienda la gente que no porque la gente, hay gente que tiene mucha plata y de pronto está muy sola, muy vacía. No se piensen que la gente que tiene autos, casa, que vive bien económicamente, no necesita a Dios. Claro que necesita, porque es nuestro prójimo. Nosotros no podemos decir, ay, mira qué suerte tiene. Tal vez tiene una suerte y le falta la otra, que es la espiritual. También llego a los corazones. Dios está para el que tiene más, menos, y el que tiene mucho. Dios nos busca. Mi niña. Bueno, les quiero dejar mis mejores bendiciones. Me estoy yendo ya a atender gente. Acá me dicen muy buenas tardes, ya tengo gente para atender. Ya te voy a estar atendiendo. El número termina con 027. Voy a estar llegando al lugar. Ya le voy a escribir por WhatsApp por la ubicación de GPS. Me tienen que pasar su ubicación y llego al hogar. Voy a estar hasta donde pueda hoy atendiendo, porque también llega un horario que también me canso, ¿verdad? Yo tengo que tener esas energías buenas para ir a verte. Tengo que estar así, blandita. Sí, pero yo tengo hoy y mañana y voy a visitarles. Les voy a visitar. Si hay que hacer liberación o abre caminos, ahí sí yo uso material que en privado les digo que lo compren. Yo les digo qué es lo que es, si es que hay que hacer cosas grandes, ¿verdad? Pero de más para las oraciones, chicos, señora, señor, joven, jovencita, pueden pedir una oración. Es algo tan lindo y yo puedo llegar a hacer esa oración en familia, para vos sola. Y si estás solo, si buscas a Dios, te puedo asegurar que solo no te vas a sentir. Porque Dios está, porque vos le vas a llamar a Jesús. Los 25 de cada mes podés hacer una obra muy linda. Es el Día del Divino Niño. El 20 de julio es su día, una vez al año, pero los 25 cada mes es su día. Podés donar algo en el hospital, tal vez hamburguesas, llevarle a la gente de los hospitales. Podés hacer cosas lindas. Podés en tu negocio hacer una torta, un bizcochuelo, repartirle al que te viene a comprar en tu local. Los 25, que es el Día del Divino Niño. Y bueno, Dios va a hacer un trato con vos, vos con Dios. Depende de vos si vos lo querés recibir o no. Te deseo lo mejor. Voy a estar esperando los llamados y la ubicación por GPS para poder llegar. Yo les voy a estar mandando un mensaje y les pido la ubicación en privado.
0: Pues, por último, tu número de WhatsApp.
1: 09, anoten, 0991-291614. 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
0: Ahí está, desde ya muchísimas gracias a la señora Natalia Lucero, la vidente, así que ahí están dejando sus numeritos de sí. WhatsApp, ya se pueden comunicando, que realiza trabajo a través del Divino Niño, sí, sí. También curaciones de casas, campo, trabajo de luz, liberaciones espirituales, unión de pareja, abre camino y a través de tu fe puedes frenar cualquier enfermedad. Desde ya, muchísimas gracias y siempre la puerta tenés abierta para vos, Natalia.
1: Gracias a ustedes, que Dios les bendiga mucho y voy a llegar a las personas que más pueda, a los corazones que más se pueda. Y espérame, mira, es tan lindo cuando vos tal vez hoy estás sola, solo, estás con tu familia, estás afligido por tu hija, hijo, pero cuando se habla de Dios y cuando entra Dios en tu casa y le das ese permiso, porque yo no soy una mujer que va a ir directamente a tu casa, Dios pide permiso, en cambio el de abajo viene y donde ve un agujerito puede entrar en tu casa y destruir tu hogar. Pero Dios no, es muy respetuoso. Él te pide permiso para entrar, que vos le recibas en tu hogar. Recibile, yo estoy para ayudar a los que más puedan. Es mi misión. Y como le digo, el que tiene, que me gustó, ¿cómo era el nombre, señor? Alicia. ¿Cómo? ¿Cómo era el nombre de la chica? Bueno, de la chica que me escribió, Alicia, si estás viendo este programa y realmente crees en, tenés fe al Divino Niño y quieres ayudar a gente que necesita, lo podés hacer a través de mí, o si quieres hacerlo también lo podés hacer. Es muy lindo buscar de Dios, ¿verdad? Y conocer de Dios. Conocer de Dios, porque Dios tiene poder para cambiar todo. Para cambiar todo. Yo, a ver, no solamente compartiría plata con mi prójimo, sino que yo compartiría la fe que tengo con mi prójimo. Que ese es mucho más. Yo soy muy rica. Y ustedes van a decir, ¿qué? Sí, soy rica, soy millonaria. ¿Por qué? Porque tengo un Dios vivo, un Dios que me da todo a su tiempo. Él es el dueño del oro, de la plata, de todo. Yo sin Él no soy nada, soy un instrumento, no valgo nada. Él me da todo lo que necesito. Él me da la fuerza para levantarme. Hay días que yo me levanto, hay días que lloro, hay días que me río, hay días que estoy muy despierta, hay días que me canso. Él es el dueño de todo. Yo tengo todo, porque tengo un Padre que me da todo, ¿sí? Y cuando tenés ese Padre que vos le buscás, Él te va a dar la plata, la salud. ¿Pero qué haces con la plata si no tenés salud? Yo le pido salud primero. Después le pido trabajo con esfuerzo. Y obviamente le pido la parte económica, ¿sí? Si te llego a contar algún día mi testimonio, mirá, yo te voy a contar algo muy lindo. Te puedo decir, te voy a comentar. Yo llegué hace años acá en el Paraguay. Bueno, llegué, también soy una mujer, ¿verdad? Y llegué sin nada. Y volví, bueno, llegué a tener un poco. Después llegué a quedar sin nada. Pero cuando hubo la pandemia, ¿se acuerda usted? Dije yo siempre fui una vendedora ambulante. Bueno, le explico un poquito de mi experiencia con eso. Fui una vendedora ambulante y cuando se cerró todo el tema de la pandemia, dije, ¿qué voy a hacer? ¿Qué voy a vender? Todos estábamos con tapabocas y nadie podía abrirle la puerta a nadie, teníamos miedo todo de morir. Pero yo sabía que un Dios existía. Entonces dije, no, está la oportunidad, ¿qué voy a hacer si ahora no me sirve de nada ser vendedora ambulante? Tengo que esperar de la olla popular que me dé el gobierno. Y yo no tengo ganas de comer todos los días guiso. Tenía ganas de comer milanesa. Dije, me voy a poner a estudiar. Me puse a estudiar, tenía séptimo grado, terminé el colegio, fui abanderada, mejor egresada, te voy a mostrar mis fotos. Y ahora estoy en el cuarto año entrando en la facultad de LUPAP de la carrera de Derecho. Así que mira si Dios no hace por mi vida. Dios hace, créelo. Y hoy les estoy pidiendo un alimento no perecedero, porque yo no tengo la parte económica todavía. Pero sé, como te dije, tengo un padre rico, un padre poderoso, un padre que me va a dar, voy a tener un buen trabajo cuando me reciba, y sé que de mi bolsillo va a salir para ayudarte a vos. Así que muchas bendiciones. Ahí te cuento una de mis anécdotas. Dios existe. Tuve cáncer en el útero. ¿Y dónde me tiene Dios? Ayudando a la gente. Dios tiene poder. Creo que quiero que creas en Dios. Dios tiene poder para restaurar tu vida. O sea, si vamos a hablar, yo tengo una historia que contar también detrás. Dios restaura. No necesité rayos ni quimio. Tenía ya el último grado. Y acá estoy. Soy muy bendecida. Tengo días buenos, días malos. Soy una persona, aparte de ser una vidente que tiene mucho poder, soy una persona normal, que tiene un hogar, que también tiene sus problemas, pero siempre lo pongo a Dios adelante. Él es mi abogado, Él es mi juez. Entonces yo me siento ancha. Digo, Dios mío, si yo tengo todo, ¿qué más necesito? Pero Dios me lo da a su tiempo, cuando Él decide. Porque yo le obedezco a Él. Soy su hija. Y cuando somos hijos, tenemos que hacerle caso a nuestro papá y a nuestra mamá. Entonces yo tengo un padre que me da, pero me dice, no, hoy te voy a dar hasta ahí. Hoy vas a llegar hasta ahí. Esa es la obediencia de un hijo o una hija a su padre, que es nuestro Dios. Pero Jesús, que es el divino niño, porque nadie llega al Padre si no es por el Hijo, hay que pedirle. Pedile, vas a ver qué te va a dar. Mil bendiciones.
0: Ahí está, muchísimas gracias, muchísimas gracias. Como siempre, como te digo, las puertas están abiertas así para vos, Natalia Lucero. Desde ya te estamos agradeciendo. Llegamos multitud de mensajes también, pero si vamos a leer todo esto, ¿a dónde vamos a parar? Así que ya por último, habilitamos también su número, así que como estaba mencionando, a domicilio va a ser su trabajo, así que no hace falta que se levante, luego ahí en su casa mismo se va a presentar ella. El numerito es el 0991-291614, 0991-291614. Seguimos escuchando música, Gilberto, ¿te parece?

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está, qué hermosa canción que estamos disfrutando hoy día, miércoles, sí señor, miércoles de la leche. Yanni, ahí está Yanni también, que nos está viendo a través de esta página del TikTok. Ahí le preguntamos también, ¿dónde llegaron a bailar con este estilo de música?

¿Cómo? Joana, ya, Humina en el barrio Calle Ibaté, dice Joana. En el balneario Calle Ibaté. ¿Quién dijo Joana? De las Soles. Saluda a la amiga Joana, por primera vez que se llegó a bailar entonces allá en el balneario Calle Ibaté. Pero esta no es Punta del Este, ¿eh? Y puede ser, ¿eh? Puede ser. A ver qué nos dice también ustedes, gente que está escuchando ahí la radio, ¿eh? ¿Dónde llegaron a bailar este estilo de música? Estos temones. Yo te cuento, Gilberto, ¿eh? Yo cuando eso era un pibito todavía, ¿eh? Tendrá mi, qué sé yo. Entonces todavía no llegué a nacer, entonces, ¿eh? No, déjate de joder. ¿Vos te acordás, Gilberto, a dónde está el stot ahora? Ahí está una, un puesto de mesa de pool. Ahí se toma. O sea, que como un boliche era, ¿no? En la esquina mismo. No, enfrente del coreano era. En el coreano era que se jugaba al, al billar. Enfrente mismo en la esquina. Ahí se dice, cada los fines de semana, los días viernes, sábado, empezaban a bailar todo. Y después terminaban en otra cosa, ¿eh? Emma, ¿no? Me acuerdo ya con este estilo de música, ahí en ese local, ¿eh? No sé de quién era, pero bueno.

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1: Ahí está, qué hermosa canción que estamos disfrutando, sí señor. Bloques, cachacas nacionales e internacionales. Un día miércoles, sí señor. En un día miércoles un poco gris, ¿eh? Un poquito gris que tenemos. Dicen por acá también que se viene la lluvia, Gilberto, ¿eh? ¿Será lo que llegue esta ñande, Gilberto? ¿Eh?
2: Especial para dormir acostado.
1: Especial para dormir acostado, dice el amigo Yaka. 48 minutitos que estamos andando ya de las 16 horas, así que le vamos a agradecer como siempre a esta gente maravillosa que hoy día que nos llegaron a dejar los mensajitos, otro a través de esta página también que nos llegaron a dejar los regalitos, su corazoncito también de por medio, y lo más lindo es alguno que nos deja los regalitos por acá, así que ahí estamos sumando más nosotros, y le cuento también a partir de las 8 desde el día de hoy vamos a inaugurar también nuestro estudio. Un mini estudio, chiquito nomás, pero ya desde el día de hoy habilitamos para las redes sociales, ya puede ir entrando en la página del Cancherito en Saurralde, así nomás fácil. Así que chicos, estamos llegando a la parte final. Ya Romo Guajema Juapejina y ayer compañero Iquiapu y Jarebe, el compañero de la radio Marcianito Sosa, ñande ñi estepe, guaguarani estepe, ojo KSP y Jarebe con las polca paraguaya, a pecha ñamo Guajema Juapejina co te envía po, Ay, cota, oigo será el miela. Escucha será, ay, cota, oigo será. A pesar de no se puede, a Romo Guajema PM, Juame, Jaro Montoya PM, disculpe por ahí. 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Desde ya muchísimas gracias a toda esta gente maravillosa, tanto también a la 88.9 Tropical FM también, Así que muchas gracias al amigo Beto Noguera Producciones, con esta buena música nos estamos

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placer enorme poder acompañarles a ustedes a través de la 87.9 Radio 3 de febrero. Ya estamos en estudios centrales de Radio 3 de febrero con Almides, que está en control central, José Félix en micrófono, para llevarle estos 120 minutos con noticias, notas, algunos comentarios. Hablando de comentarios, hay muchos periodistas dicen, ¿por qué le traicionan a Cartes? ¿Y acaso el hombre pero no es autónomo, o tenés que depender directamente de una persona que, no sé? Por lo de Aliana estoy diciendo que desde que él se consideró, o no sé si le dijo Carter que iba a ser el candidato a precandidato a la presidencia, o no sé si desde ahí él comenzó a decir, bueno, se ha legislado a ser vicepresidente, era champeón de la lluvia. A Carte o impone eso es la mapa, la, o sea que la persona, por eso estoy escuchando a los periodistas, no sé por qué se rebelan ahí y pedir el espacio y buscar, no sé. Todos los medios de comunicación en el país, prácticamente dos dueños de hoy. Cartes, el dueño de Canal 9, Canal de Telefuturo. Miau, ya repetí los medios de comunicación. Y no cualquiera de los que trabajan allá van a tener esa posibilidad de poder tener una opinión en contra de eso, de ellos. Ayer estuvimos hablando del amigo, con el amigo Gregor Paredes Noguera. Que la municipalidad informa que los días jueves 15 y viernes 16 de octubre se llevará a cabo la etapa final del proceso de capacitación de los agentes de la Policía Municipal de Tránsito, PMT, con evaluación teórica y práctica real en la vía pública y posterior entrega de certificado, que seguramente va a ser el 16 de octubre, el viernes. Esto va a ser en el Salón Multiuso de la Municipalidad de Itá, Peguaté. Con el respaldo de OPASI, Organización Paraguaya de Cooperación Intermunicipal. La fecha entonces sería 15 y 16. El objetivo es fortalecer las competencias de nuestros agentes y mejorar el desempeño de sus funciones para brindar un servicio más eficiente, seguro y cercano a la ciudadanía. Esto va a ser entonces mañana y pasado mañana, el 15 y 16. Importante aviso, muy, muy interesante, muy importante entonces, para que la ciudadanía, bueno, yo escribí mi la mitad y dice, quiero ser agente de tránsito. Bueno, y hay que ver entonces, y importante la oico allá, o estudiado, oye, capacitar la mitad bebé ahí. Eh,
Buenos Aires, capital de mis amores. Sentimiento partidario sería el SP, Santiago Peña, como HC Horacio Carte. Pero hoy cota bebé la asunto y ya legalmente. La interna bueno, vamos a tomar una final, dice Wins Aliana. Hoy cota la interna partidaria de ejenduro la político oñora y no yo su pata oño mosqueteata oye yo coye la política de enduro pesa de güero bien a su escuela aninte pe güero viati pea ya pu pean de güero vieja nunca oigo o nunca doy como hay eres de ajenaja. Estoy sellado. ¿Cómo se llama el? ¿Qué se fue? Marito. De Marito ya. Doy cuase y peña y carte y bebé. Doy cuase y bebé a. Te diría tranquila, te oye, porque está mal. Sacudía en la política nacional, y no sé. Acá dice Carter reunido con su máximo adversario político, Mario Adoge. Naipori, plagueo pareja. Consecuencia, el pueblo paraguayo asume todas estas irresponsabilidades de estos señores empresarios políticos que tiene el Paraguay. Y la yeya pota. Ya aguanta, pueblo paraguayo, tiene que aguantar el pueblo paraguayo, o sea, estas situaciones políticas que surgen y que aparecen así, de un día para otro nada más. Pero esto se venía a venir allá, se venía a venir este tema de la política partidaria porque seguramente ya no tiene esa fuerza don Horacio Cartes para poder gobernar a sus séquitos políticos y entonces se le está abriendo. Y eso. Entonces, así está yendo el país. Nadie habla de otra cosa sino de esta interna, de este enojo. Esto es todo bola terapia, o sea, de este enojo que sucede porque el país está pendiente de todas estas cosas. Y no sé, fortaleciendo seguramente su interna en el Partido Colorado. Bueno. Hey, en el año de vicepresidente
se conocieron guaré Carter PC, nada más y nada menos, era gobernador de Ñeembucuje. Y algunos políticos allá en ellos tienen territorio hije. O sea que está la periodista mi chupa media será. Eso es lo que estoy diciendo, pues, que es imposible que puedan hablar mal del patrón. El patrón en la época fuerte en Italia era el padrino. Es así, el padrino. Si existe ese padrino fuerte, y esto ocurrió también en Italia, en Estados Unidos, Chicago. Sí, de bueno. Son las 17:15 minutos en todo el territorio de la República. Estamos compartiendo Sapucaí, el grito de la esperanza, a través de la 87.9. Almides está en control central. José Félix en micrófono. Ya anduve música, José Almides. Ya anduvo música y después ya seguimos con Sapucaí, el grito de la esperanza.

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1: Bueno, ponemos otra de fondo de esa música, mi querido Almides. Me voy a Catumí, de Yaquejía. Bueno, despacito, La polca paraguaya, da Yaquejay de mi suerte, es una obra emblemática del folclore nacional que nació como un canto de gratitud a la vida y la resiliencia.

Ahí está, esa parte, por ejemplo, ese verso es un canto de gratitud. Sí. Esta letra escrita por Eudelio Franco Rojas, poeta campesino oriundo de Franco Isla Carapeguá. La música está compuesta por Federico Ramírez. Pero lo vital cuál es ya. Hay también de Federico Ramírez esta música, seguramente, que es. Para mí sería el original. Porque Federico Ramírez tiene también su conjunto Almíez. Porque este tema que estamos escuchando es de Mino Gómez. Federico Ramírez. Imaginarlo auténtico carape, algo así, ¿no? De Federico Ramírez Galeano, pero o llamó a la música. ¿Y cómo se inspiró entonces el amigo Eudelio Franco? O sea, los versos de Eudelio Franco nacen de la conexión con los paisajes de los esterales del Upoa. Y se ve que esta zona de Franco Isla está ahí rodeado del lago Upoa. Y la sabiduría de su gente. La obra transmite una lección de vida. Lección de vida. No quejarse de los obstáculos del destino, sino valorar cada amanecer, levantarse de las caídas y celebrar los logros con humildad. Con humildad. Sí, es la parte electrónica de Federico Ramírez, su conjunto. Sí, señor. Otro.

musical que tiene Mino Gómez, entonces Almide en la parte de instrumental. Ah. Pero porque el

depende del sello que grabó también, ¿verdad? Sí, eso también. Ahí está. Bueno, entonces Eudelio Franco escribió muchas letras, escribió Eudelio Franco. Y casi la mayoría de las letras que escribe Eudelio Franco es grabado por Federico Ramírez y su conjunto. El significado y el legado que deja este tema musical, el título está en Yopará, Daye Quejay, guaraní de mi suerte, castellano, Yopará. No me quejo de mi suerte, sería la traducción. La canción se ha convertido en un himno de optimismo y amor por la tierra y las raíces paraguayas. Pepe ya pues acaponado la letra, las versos, o escribía con mi amigo Eudelio Franco. Peñeme esta en cuenta que es una bellísima poesía escrita en versos y que se ha convertido en música a través de Federico Ramírez. Este tema musical fue galardonada como la canción más popular del año y recibió el Premio Nacional Los Destacados de la Cultura Popular. Y después le voy a pedir también a mí, después de escuchar todo esto, otro premio que se ganó. Primeramente se ganó un premio, este galardón de tema más popular del año es Mita Mironte Aikose. No sé un poco de quién es, pero después viene este Daye Quejay de mi suerte, que se ganó también este galardón del Premio Nacional Lo Destacado de la Cultura Popular. Bueno, y muchos grupos grabaron esto, muchísimos grupos grabaron este tema musical. Bueno, ahí está, Eudelio Franco es el autor de este tema musical, Daye Quejay de mi suerte. Bueno, el lindo tema. Y el otro tema que primeramente, este es el primer tema que se ganó el galardón del Premio Nacional de la Cultura Popular del Paraguay, es Mita Mironte Aikose. No sé quién grabó ese Almíez. Yo sé que uno de los que grabó es Mino Gómez, lo nativo carapegüeño, y el autor Perlan de Coimia Mabla, Agustín Valdés. Vaya gente, vamos haciendo publicidad y mi hija ya gente ha Jacob Amita y la historia de Mita Mironte Aikose. 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Sí, señor. 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

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Ñañe por un tal noviembre. 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Es verdad, guajeta. 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Domingo 18 de octubre, ¿sí? Ay, sí, domingo 18 de octubre. Vamos a tratar de hablar ahora con la presidenta del partido a ver qué se prepara, ¿verdad?

A veces te quiero bailar la mitad. Bueno, son las 17:37 minutos en todo el territorio de la República Almides. Vamos a poner mitad mironte hay cosé. Vamos a escuchar toda la música. Después vamos a escuchar Pejendú por la mina. Este es el primer tema galardonado.

0: Bueno, Daya Muñiz de fondito y ahí en Almeida. La polca paraguaya mitamirunte aicosé, cuyo significado en guaraní se relaciona con la idea de vivir o estar siempre como un niño. Aicosé mitaincha, como un niño quiero vivir, sería la traducción. Seguir siendo un muchacho o niño. Tiene su origen en la inspiración del poeta Agustín Valdés y la musicalización de Mino Gómez, Eleuterio Gillo Mino Gómez. Ya por la música. Lo que quiero decir no, nada más es que esta lengua guaraní, yopará, tiene un significado maravilloso. Ñandeola guaraní me ya expresamos todo ese sentimiento que tal vez en la lengua castellana no llegue tanto como el sentimiento del poeta campesino que siente esa sabiduría popular. Ya eso que hay que entrar pues en la piel del poeta campesino. Allá, empezamos. Bueno, autor de la letra es Agustín Valdés, música Mino Gómez. El mensaje que deja la música, la obra evoca la nostalgia por la infancia, basada en el sentir popular de que si llevas tu infancia siempre contigo, jamás envejecerás. La idea del poeta. Bueno, esta música muchos grabaron. Ha sido grabada y popularizada por numerosos conjuntos de la música folclórica paraguaya, como Triunfadores Carapegüeños, Dilio Román, Los Románticos, Flaminio Arzamendia, Los Romanceros Nativos, La Bandita y Los Auténticos Nativos Carapegüeños, entre otros, amigos. También lo grababa con música. Lo que quiero hacer entender nada más es que este tema musical, Mitamiron de Aicosé, y son carapegüeños, será lo que ganaron el galardón de la música popular. Este fue el primer tema musical que se ha ganado el galardón de la música popular paraguaya, de la cultura paraguaya. Y después seguramente vino otro, creo que con Flaminio también se ganó, y después vino este Naye Quejei de mi suerte. Vean de la eso esa na, vean de la ambeusemia pero me cato vamos a ya entender ahí allá. El tema o los temas musicales que nosotros ponemos aquí en Radio 3 de Febrero para poder compartir con los amigos, para poder acompañar esta tarde, las tardes maravillosas que tiene Radio 3 de Febrero con los intérpretes populares que tiene el país, nuestro país. Y bueno, ese es el tema ya. O para las elecciones municipales, o para allá, ya, le estoy llamando a la presidenta, digo esto, a la presidenta del Partido Liberal Radical Auténtico, filial aquí en la ciudad de Itá, comité número 15, don Carlos Ortellado, para saber el programa nada más que hay para este domingo. Bueno, envía pon. comprendemos eso. Comprendemos eso. Por 18 de octubre. Bueno, vaya, doña, ¿sí, doña? Ella, vaya, ya, papá. ¿Un pedalandeo? Y por eso, pues, para saber, pues, no, no podemos. Sí. Y tenemos que, no podemos, pues, nosotros. No, eso porque están las autoridades que tienen que decir, que tienen que hablar. Y bueno, este programita de la tarde que tiene Radio 3 de Febrero se habla. Incompetente coñandé, se habla. Gran 7, se. Nadie nos quiere. Oí otro, mi medio más chuchi allá. Ahora hay medio chuchi. Ahora es medio popular. 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La gran siete. A lo mejor ñande ya regresaré yo y ahí ya ponando allá al mío, o sea. Lo mitad, o sea, ñande. Bueno. Y así es. Bueno, ¿quién va a ser el vicepresidente para llamarle la mala? ¿Quiénes me conforman el comité número 15? Mala comité número 15, doña. Mala no, el comité, otro mala y catoña y andesa. El senador, porque gente, el senador, ahí partió, otro partido, gente, no sé si tiene reunión extraordinaria, de Amoa, Baureco, no sé. Jaculagui, en otro lado. Bueno, sí. Está. Y esa es la medio chuchi, vendeoñese allá. El cantor de la selva paraguaya. Oye, po, programa cultural de investigaciones con el profesor Feliciano López. Ahora, ahí, Baracá, Radio 3 de Febrero, AM. La 11 de la mañana me decían que acá, hubo tiempo de. Pura hija esa. Estábamos haciendo las recopilaciones de Emiliano R. Fernández y estuvimos por Caguazú, Upepe, Caguazú y ahí ojo a la carretera fuera Guaraja Carbón, Itaguave, a carreta por Guaraja y la Carbón. A Upero vio yuhu Emiliano es escuela. Porque se acuerda Huerescoa, y antes ahora es la mala carreta. Allí va, ojoja, oñe estacionar, todos los carreteros, en un solo lugar. Jaupebe Oyujue se acuerda Emiliano R. Fernández, en Itanguá. Ja, oñe Mumbai, que el carbón, ja, oja, oú, pete en Craindia, de Itanguá, Guasube. Ja, Roy Cuaro, Feliciano lo pendí en diario mismo que está la cara ahí a homo poi la guitarra a opura hey música inédita. Y ese tema musical creo que ya se grabó ese tema nace mandu a pon ahí de gola porque Emiliano ojo jape oje ya la bellas estrofas y especialmente a las mujeres, a las mujeres. Igual la amigo, amiga, la bohemio peisa jacuera. El bohemio es así. Ja, escribí por ja, pues de la cara y yo ya gore coco o por ahí. A mí los la programa ya po Feliciano ya la guitarra. Pura hey, hija, cuando la llamada se pues tiempo de el teléfono solamente era utilizado línea fija. Ya, línea fija, bueno, y lo olvidé la radio. Apaica, tú ahí es muy lleve ya. De la baila plus y cuera, pero nos dejamos al aire. Al final Carlos Gutiérrez me había ido a leja, güey, ahí. No sé, al aire la... Bueno, ya hice... Bate, que un Feliciano Indinda y... El cantor de la selva paraguaya, hice. Bate, Feliciano, llamazo la atención allá. Digo, anda, y... El cantor de la selva paraguaya, hice. Va, no entendé, va. ¿Eres vio ese upea, hice? 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Ese es el documento histórico que teníamos y recorríamos en diferentes lugares para poder rescatar también de algunos artistas, de algunos músicos, su historia. Y capaz de unir a Curilla, ya Guerupa llegué y capaz de lo llegué a grabar en Neraca. ¿Quién se iba a imaginar ese documento tan importante como tenemos ahora? Cuando ya Guerupa documento, ya cuál la historia de la música. Son las 17:53 minutos en todo el territorio de la República. Vamos a ir a una música promo. Un chamamecito, promoción en la radio y ya volvemos.
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1: Bueno, muchísimas gracias a todos los queridos amigos y firmas comerciales que siempre están acompañándonos a través de la 87.9 Radio 3 de febrero, compartiendo Zapucay, el grito de la esperanza. Son las 18:02 minutos en todo el país. 18. Profesor Victoriano Aifuch, ¿cómo te va? Un placer de saludarte, mi querido profe. Estamos en Radio 3 de febrero y toda la plataforma de la radio, Zapucay Deportivo, Ñein Baiteina, mi querido profe. ¿Qué tal? ¿Cómo te va?
2: Hola, profesor Felipe, ¿cómo estás? Un gusto hablar contigo y en la edición deportiva.
1: Bueno, muchísimas gracias, profe, por atendernos. Y Salvador del mundo, era ya niño salvador del mundo. Y la gente del Sportivo Iteño ya te tiene tanto cariño, en los momentos difíciles te llaman de Anita Upepe, también seguramente porque tenés ese cariño enorme por ser jugador de ese querido club del Sportivo Iteño, y siempre está presente y siempre decís sí, mi querido profe.
2: Y bueno, me hace demasiado de y es que tengo que trabajar más, ¿verdad? Ese día de los partidos deportivos siempre me gustaba como jugaba, ¿verdad? Y gracias a Dios me tocó esta oportunidad para trabajar, y yo creo que lo estamos haciendo de muy buena forma.
1: Profe, Iteño estuvo todo el proceso de este partido que estaba teniendo, hasta inclusive cuando estaba dirigiendo también jugadores expulsados. Todos los partidos, jugadores expulsados del Sportivo Iteño. ¿Cuántos jugadores tenés habilitados y cuántos expulsados está teniendo para este partido, importantísimo partido de este sábado, mi querido profe?
2: Sí, es un partido más que importante, ¿verdad? Ganando este partido, yo creo que el Iteño mantiene la categoría. Tenemos en este momento jugador suspendido, lesionado, en caso de Díaz, que tiene un pequeño estirón, ¿verdad? Y tiene descanso una semana. Y estamos sacando nombres, ¿verdad? Aunque no tenemos, por ejemplo, tantos jugadores para elegir, ¿verdad? Ahora le va a tocar a algunos entrar otra vez, en el caso del Uru, ¿verdad? Que estaba lesionado, se recuperó. Y nos estamos manejando con lo que tenemos, ¿verdad?
1: Mesa está habilitado, profe.
2: ¿Cómo?
1: Mesa está habilitado ya.
2: Mesa.
1: Mesa no fue expulsado. Mesa, ¿verdad?
2: Mesa fue expulsado el domingo, el sábado pasado.
1: Él no está entonces.
2: No está el día. Son jugadores capitales, ¿verdad?
1: Claro.
2: Del club, ¿verdad? Estamos trabajando con lo que tenemos, ¿verdad? Yo creo que igual lo que te van a hacer muy buen trabajo, ¿verdad? Para que podamos salir de esto, ¿verdad? Trabajar tranquilo durante los dos partidos que nos faltaba para que termine el juego.
1: Ahora, porque Iteño no tiene central, profe, y ¿cómo te vas a arreglar con un jugador que tenés ahí? ¿Quién se baja para cubrir el puesto de Mesa?
2: Y estamos sacando los nombres, ¿verdad? Puede ser que sea así, ahí como central está Guerrilla, que está jugando el centro delantero, ¿verdad? Hablé con él y me dijo que sabe hacer ese puesto, ¿verdad? Le pregunté también al chico la tabla de izquierdo, el apellido Esquivel. Me dijo también que sabe hacer ese puesto, ¿verdad? Y mañana hacemos fútbol, ¿verdad? Y vamos a ver cómo se comporta ahí para poder alinearlo en el equipo titular, ¿verdad? Pero no obstante, estamos manejando ahí. Un hombre como Valbuena, ¿verdad? Estaba de volante central. Puede ser que va a estar como central y entrar en el Uruguay, ¿verdad? Y estamos manejándolo con lo que tenemos, ¿verdad? No hay de otra cosa, ¿verdad? Que trabajar con todo, ser disciplinado técnicamente y para poder hacer un buen trabajo el sábado y, como dije, ya zafarnos de eso, que molesta mucho.
1: Con la recuperación de Uru, tenés Valbuena y también podés jugar con un doble 6 con Amarilla también, profe.
2: Y Amarilla está mano de titular conmigo.
1: No, y por eso. Y un poquito.
2: Con Uru y bajarle un poquito a Valbuena, ¿verdad? Que es uno de los mejores que tenemos, ¿verdad? Hombre experimentado. En ese sentido, por ejemplo, como te dije, ¿verdad? Nos estamos manejando con lo que tenemos y Dios quiera que podamos hacer un buen trabajo y sacar ya los puntos de juego.
1: Es decir que con lo poco que tenés que saber utilizar como pieza de ajedrez, de aquí uno mover el otro, a ver cómo está respondiendo, y con los pocos materiales que tenés, hablando futbolísticamente, en el fútbol, materiales humanos, ¿verdad? Que cada puesto puede ir cubriendo, y para salvar este compromiso importantísimo de este sábado, mi querido profe.
2: Sí, ya se nos está. Ya le comía a ellos.
1: No, y no hay de otra, ¿verdad, profe? No hay de otra.
2: No hay tanta vuelta, ¿verdad? No hay misterio en eso, ¿verdad? Hombre, mañana en la práctica de cómo se desempeña y si asimila bien lo que queremos nosotros, ¿verdad? Para sacar un buen resultado, ese jugador juega, ¿verdad?
1: ¿Y Dani Cáceres le vas a mantener ahí arriba como centro delantero o por extremo vas a jugar?
2: No, conmigo se ha acostumbrado a jugar como centro delantero, ¿verdad?
1: Uh-huh.
2: Tiene esa capacidad goleadora, es un jugador inteligente, ¿verdad? Que te puede definir en cualquier momento un partido, ¿verdad? Y para que sacarle tanto desde el área, que cuando uno tiene esas condiciones, ¿verdad? De goleador y se lo está haciendo muy bastante bien conmigo.
1: ¿Junto con Leandro?
2: No, ahí está. Disculpe que. De cuap, ya se va, ¿verdad? Con los
1: juegos
2: que tenemos, Leandro
1: juega
2: por fuera.
1: Leandro. ¿Usted con Gaona?
2: Gaona.
1: Están
2: chicos Ábalos. Está. El chico que suele jugar de punta.
1: Y suele ser Gaona. Se me va también ¿cómo se llama?
2: Son rapidísimos, son rapidísimos los chicos que están
1: sí,
2: ahí.
1: Sí, ¿verdad? Sí, muy rápido.
2: Yo creo que dándole la confianza necesaria para que haga un buen trabajo, yo creo que lo va a hacer bastante bien, ¿verdad?
1: Profe querido, una consulta, y esto no sé si los dirigentes hay que tener en cuenta también, ¿verdad? Porque si la sub-19 ya sumó toda la cantidad de minutos, porque de eso también depende, porque le restan 3 puntos si no cumple el reglamento. No sé cuántos minutos, creo que 1.200 minutos, profe, tiene que cumplir como reglamento en la sub-19.
2: Ah, así es. Lo estamos manejando bien eso con el profe Omar, ¿verdad? Ahora le falta al Deportivo Isenio 130, 140 puntos para que. Minutos, ¿verdad?
1: Minutos.
2: Para que pueda completar los 2 minutos, ¿verdad? Es la existencia de la APS, ¿verdad? Nosotros en el no tenemos mucho problema, que Lea es un chico que siempre sobresale, ¿verdad? Él es titular y el chico príncipe de que de las piedras, ¿verdad?
1: Sí.
2: No vamos a tener problemas, yo creo que...
1: Sí, ah. 270 minutos todavía tiene Iteño, tres partidos, por los tres partidos. Y con eso se llega, si es 30, 130 minutos, creo que se llega sin ningún tipo de problema, profe.
2: ¿Con un partido y medio?
1: Un partido y medio.
2: Sí.
1: Así es. Perfecto. Entonces, Mesa no llega por expulsión y por lesión. ¿Quién me dijo que no llega tampoco, profe, para este partido?
2: Díaz.
1: Sí, Díaz, el centro delantero. Y bueno...
2: ¿Le recuperamos a Uru?
1: También, Uru es ahí en el medio, muy muy buen jugador. Y bueno, no hay tantas dudas en el arco. Jara, un arquero que el Sportivo y tiene, gracias a Dios...
2: Le recuperamos al lateral derecho, Ezequiel.
1: Sí. Ezequiel estaba, no jugó la vez pasada, ¿verdad?
2: No, cumplió su sanción de tres partidos.
1: Ah, también fue expulsado, cierto. Sí. Y bueno, profe querido, muchísimas gracias. Y a todos los esportivistas le invitamos y le esperamos y lo necesitamos para este sábado, para acompañar y para alentar al equipo, porque este es el partido clave.
2: Exacto, es un partido de no es de 90 ni 180, es un torneo, es un torneo, ¿verdad?
1: Sí.
2: Necesitamos a la visión deportiva del Sportivo que vaya y que aliente, que empuje, y yo creo que los muchachos no le van a faltar.
1: Gracias, profesor, muy amable.
2: No, a la orden, hermano, a la orden. Gracias.
1: Profesor Victoriano Aifuch, técnico del Sportivo Iteño, hablando con nosotros. Hay varios jugadores, también se están recuperando. Eso es muy bueno, muy bueno. Ezequiel Sánchez, buen lateral volante, ya es súper. Uruguayo, también en el medio, muy buen jugador. Y Pepe ya está ese, veñame ese lugar. Si recuperaba a estos jugadores, muy buenos jugadores. Excelente. Y a la afición deportiva del Sportivo Iteño, queridos amigos y amigas deportivistas, a Nina Tipeyahuico, sábado, las 16, las 4 de la tarde, Guatá Iteño, la primera, las 2 de la tarde en la reserva, ahí tenemos que estar ya presentes para poder alentar al Sportivo Iteño. Juega ante Colón de J. Augusto Saldívar, ganando este partido, Sportivo Iteño permanece en la divisional B de la Asociación Paraguaya de Fútbol. Eso es lo que, para que pueda los dos partidos restantes jugar con mucha tranquilidad, ya sin ninguna presión. Bueno, entonces la invitación para todos. Bueno, éxito para los futbolistas, los dirigentes, que hace lo imposible para que pueda tener esta posibilidad de que el equipo del Sportivo Iteño tenga ese juego que necesita y ese gol, o sea, algunas veces que no quiere entrar, será. Bueno, ahí está. Vamos a estar el próximo sábado entonces en el Estadio Salvador Morga del Sportivo Iteño. Sportivista, ahí todos vamos a estar. Bueno, son las 18:16 minutos en la República del Paraguay. Ya ando música más, después de esta nota interesante. Bueno. A ver, Victoriano Aifuch. Vamos a la música.

es la historia del Norte Piro. Sí, señor. Norte Piro, dice, es una conocida polca paraguaya muy arraigada a la cultura popular del interior del país, especialmente asociada con el estilo musical tradicional de la ciudad de Carapeguá. Carapeguá y Jetaitela, tema musical, los muchachos escribísela. Sí, está. Sea. El nombre en guaraní norte se refiere a la brisa del viento del norte. Ese cálido jacu, japeo muy de norte piro, fresco. Describe una sensación de frescor, suave que eriza la piel o produce una leve, un leve escalofrío placentero. Sabrán de ver norte y piro, allá, norte piro. La pieza musical evoca la atmósfera de las tardes y noches de las campiñas paraguayas. El momento en que cae el sol, los pájaros vuelven a sus nidos, se enciende la charla bajo los árboles, la tradicional mango. Pues la gente que te la vira, sabe que antes mi vira once a la en manada, sabe que antes o huellipe mango matar ese. Y empieza a soplar esa suave brisa despertina que alivia el calor del día. La autoría de Francisco Vera Ovelar es conocido como el autor de la polca nacional Norte Piro en el año 2008. Pero es importante, otro dijo, ahí va, año bebé lo oye, ya puedo escribirme, casi informe completo, o sea, 2008, pues, oye, escribía con música Norte Piro. El compositor hizo públicas denuncias y reclamos legales contra varias discografía por la presunta violación de sus derechos del autor sobre la obra, señalando la falta de respuesta favorable en ese momento. No, lo mitad la Juan de la música será. Y en aquel entonces, este Francisco Vera Ovelar, hoy me ando registrando a papel, y ahí hoy me ando la Manguru Yuayna, sea, o Camboa, lo mitad, sea. Sí, imbao, pepe, sea, la Manguru Yucuera, apa, ve. Imbao, hijo, mira, pepe, sea, intérpretes populares, la pieza ha sido grabada y difundida por diversos conjuntos folclóricos y artistas del folclore paraguayo, entre los que destacan Mino Gómez y sus triunfadores carapegüeños. Este tema que escuchábamos, Norte Piro, es de Mino Gómez, ¿verdad, Armides? De Mino Gómez. Transformándola en un claso inmortalizado en bailes y fiestas patronales. Empezando entonces la historia de la música Norte Piro. Sí, mi... Guapula, la poeta, ñande amigo.

Francisco Vera, hoy peyú de norte piro, ya, oye, pues no escribe. Y así dice, ¿verdad? Esa tardecita donde el sol está entrando, a echar la escuela ya, joma y nido, sí, japaré, escribe. Muy bien. 18:23 minutos en todo el territorio de la República. 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Esportivista, sábado, Carú, las 4 de la tarde. 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Otra cosa también, que el próximo sábado la imagen de, básicamente, da la imagen, la espada de San Miguel, ahorita es una AP parroquia San Blas de la ciudad de Ita. Jaunima la programa. Y Catu Hanguay se ayaja. Yajendumí la historia de la espada de San Miguel. Y sería interesante. Esta visita de la espada de San Miguel Arcángel va a ser este sábado 17 de octubre. A las 9 horas. La recepción y bienvenida a la espada de San Miguel en la parroquia San Blas. A las 9:30
Oñe por un date y charla sobre la historia de la espada de San Miguel a las 9:30, ¿verdad? A las 10:30, ñembo esta coronilla a San Miguel Arcángel con todas las comunidades de las capillas de la parroquia San Miguel. Creo que hay 5 comunidades que tiene la figura, la imagen de San Miguel Arcángel. 5 comunidades inacoditables, ¿eh? 5 minas. Peyupaitiana. A las 11, Santa Misa. Al término de la misa, entonces, despedida de la espada de San Miguel Arcángel. San Miguel Arcángel, defiéndenos en la batalla y ruega por nosotros. Amén. Hay en la programa ahorita añandés en Ayajajamá, Cosado, Parroquia San Blas de Ita, a partir de las 9. A partir de las 9. 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Bueno, son las 18:31 minutos. Vaya en Duan en Alvide. Música paraguaya, yo chámame. Bueno. Ya en Duan, chámame, o sea, 18:31.

Bueno, vamos a reiterar un poquito de lo que pueda acontecer en este campeonato de la Divisional B, donde el equipo del Olimpia Digital ya no tiene, Olimpia Digital no tiene ningún tipo de problemas con respecto a la tabla de promedios. Por ejemplo, esta fecha sería la fecha 32. Por ejemplo, hay tres, ya muy bien en la Deportiva, hay cuatro equipos que necesita realmente de tener una, que sea porque usted ya es casi nada, para salvar, ya está, meme. Y sobre la base de la tabla de promedios, la base de la tabla de promedios que tiene el equipo del Sportivo Iteño. Iteño tiene 1,47. Sportivo Limpeño tiene 1,20. Silvio Petirossi tiene 1,10. Y último presidente Ayes, promedio 1. ¿Qué significa esto? Significa que Iteño está a 3 puntos prácticamente de salvarse de la zona del descenso. Porque está Ayes, está Petirossi y está Limpeña. Y voy a decirles los partidos que se van a jugar la próxima fecha. Y por la importancia nomás lo voy a decir. River estará jugando ante Sportivo Limpeño. River tiene 54 puntos. Ya ascendido 12 de octubre con 65 puntos. Sport Colombia tiene 55, River tiene 54 y juega ante Sportivo Limpeño, que necesita de triunfo. Arriba con 54, gentita de partido PDN. Si se da, si gana River, si gana River, Limpeño va a ir bajando su promedio. Otro partido, Sportivo Iteño, Cristóbal Colón. Y este es el partido clave, por eso estábamos hablando con el profe Victoriano Aifuz, que es un partido clave, ese amigo. River va a jugar ante Limpeño y Sportivo Iteño ante Cristóbal Colón. Otro que está necesitado es Silvio Petirossi, pero Silvio Petirossi queda libre. Imagínense, será la posibilidad que tiene el equipo alfarero. Y el presidente Ayes, Martín Ledesma, va a recibir a presidente Ayes, que tiene

promedio 1. Tiene promedio 1. Entonces, tenemos Pettirossi, no se cuenta, va a quedar ahí con su promedio. Silvio Pettirossi va a quedar con 1,10. Porque queda libre. Limpeño tiene 1,20. Juega de local, pero juega contra un pretencioso River que quiere subir a la categoría de intermedia. Y Presidente Hayes va de visita a Martín Ledesma. Presidente Hayes. Vamos a ver. Bueno, vayamos. Vayamos. Si Iteño gana, va a tener un promedio de 1,78. La fecha número 33. Va a quedar libre Sport Colombia. Y acá, a ver, oírla partido. Sí, por eso es que Iteño tiene que ganar sí o sí este sábado. River estará recibiendo a Iteño. Vea la hipocresía, pues. Por eso estamos diciendo. Presidente Hayes, que juega con Martín Ledesma, no sabemos cómo va a pasar, qué va a pasar ahí. Y Presidente Hayes va a jugar contra Olimpia. Olimpia juega de visitante, Olimpia y está. Bebe y nada tema, ¿eh? Bebe la tema y nada. Y Silvio Pettirossi, entre estos dos, también se van a ir eliminándose. Silvio Pettirossi y Sportivo Limpeño. Por eso la importancia de ganar este sábado. Vean de Celaya. La última fecha Iteño estará recibiendo a Silvio Pettirossi. Libre va a quedar Limpeña. Depende de los resultados, estos dos resultados que tenga. Uno contra River y el otro, Limpeña, estará jugando ante Pettirossi. No, es fácil también para Sportivo Limpeño jugar estos dos partidos. Porque el último, la última fecha queda libre. Y Presidente Hayes va a jugar contra Atlántida. Atlántida también, si ganan todos sus partidos, ¿qué le restan? Atlántida, esta fecha juega de local ante el 1 de marzo, creo que lo va a liquidar Atlántida. Fecha número 33, Atlántida va a jugar con 3 de febrero, que es también factible, y contra Presidente Hayes. Y si tiene posibilidad Atlántida para subir, porque tiene posibilidad para subir, tiene 53 puntos, 54 tiene River y 55 tiene Colombia, Sport Colombia, pero Sport Colombia va a quedar libre todavía. Gendina campeonato, o sea, Gendina campeonato, o sea. Bueno, por eso es la importancia para el equipo alfarero y que la gente también le acompañe este domingo, este sábado en el Estadio Salvador Morga a las 16 horas, a las 4 de la tarde que va a jugar la primera, a las 2 de la tarde la reserva.
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Nos extendimos un poquito para que conozcamos estas tres últimas fechas del campeonato. 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Y no nos olvidemos también del campeonato de la divisional de ascenso de la Liga Iteña de Fútbol. Hay partidos interesantes, partidos de la tercera fecha. El domingo ya se va a jugar, no hay problemas. Vamos a tener lindo domingo. Vamos a tener un lindo día el domingo, digo bien. 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Quiero recordar que el próximo sábado entonces llega también en la parroquia San Blas a las 9 la visita de la Espada de San Miguel. Las 9 de la mañana. Que todo ese ya recibí. Después hay varios actos. Y a las 11 de la mañana, la celebración de la Santa Misa. 11 de la mañana. 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
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De cancherito en Naimondo, ahí te hay y equipo te va a jugar Tejina con un equipo descendido. ¿Dónde? Porque allí paite, ay, ñan de amigos, o sea. 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Bueno, Olimpia de Itá, para completar la información también referente al fútbol de la Divisional B de la Asociación Paraguaya de Fútbol. Olimpia de Itá estará jugando el próximo domingo en horas de la tarde, a las 4 de la tarde. Olimpia de Itá va a jugar también su compromiso, su partido. Pepe Yajana ahí ya alentala al equipo franjeado iteño, o sea. ¿Por qué? Porque Olimpia está bien en el promedio, será. Olimpia tiene un promedio de 1,546. En la tabla de posición está en el sexto, en la tabla de promedio está en el sexto lugar. Muy bien está Olimpia, ¿eh? Olimpia de Itá. Bueno, nos vamos, Almíguez. Bueno, jueves llegamos ya. Mañana jueves estamos nuevamente con ustedes a través de la 87.9 Radio 3 de Febrero, compartiendo Sapucaí, el grito de la esperanza. Mañana llamo a la mitad, llegamos a la mes, el 15 de octubre va a ser ya. Si no, vamos. Gracias al Media en Control Central, José Félix en micrófono. Le decimos gracias. Hasta mañana.

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